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Ahí están nuestros clásicos favoritos en la X96.5, ya 7 de la noche, 48 minutos. Resultado del partido que teníamos vigente entre Dua Lipa y Coldplay. Y adivinen, el ganador, los chicos de Coldplay. Ahí están los resultados del último partido, del último enfrentamiento del día de hoy. Gracias por sus votos, gracias por sus interacciones a través de nuestras historias en Instagram. Y los invitamos a que sigan atentos porque mañana continuamos con otra jornada de partidos musicales para que estén atentos a nuestras historias y puedan ejercer su derecho al voto musical. También los invito a que no se desconecten porque las en punto de las 8 los seguiré acompañando en Moonlight. Miércoles con MD más música tendremos dos de una para que estén súper listos y definamos juntos quiénes serán los dos artistas o las dos canciones de un mismo artista que vamos a disfrutar de principio a fin. Pero en sus manos está reportarse a través del 318-860-9616 y seguir juntos celebrando esto que tenemos en común, que es la buena música.

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1: Son las 7:55 en la X96.5.
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Madonna se prepara para el lanzamiento de su producción discográfica Confessions Tour. Este lanzamiento pues va a ser mañana a través de Warner Records y ya también se alista toda la fiesta respectiva que se va a vivir hoy, porque hoy a través de iHeartRadio y TikTok Live Premiere se realizará este lanzamiento previo, un primer vistazo de su nuevo álbum, y todo esto va a ser retransmitido en directo a través de TikTok Live desde la fiesta oficial de lanzamiento del álbum en Londres, que será hoy. Ella y su equipo pues ha diseñado una serie de espacios fantásticos para que sus fans puedan interactuar con ella y con esta producción discográfica que, como les digo, sale mañana a la venta. Es una iniciativa para acercar a los fans a su música, a las imágenes, a través de contenido y experiencias exclusivas que tendrán lugar hoy. Madonna va a estar allí acompañada en esta transmisión en vivo por Bob the Drag Queen para una conversación con todo el tema del detrás de cámaras, todo el proceso creativo, la inspiración, todas las historias que rodearon la nueva producción Confessions 2. Y también estará Stuart Price, que es el productor del álbum, y Lola, su hija, que también tiene una colaboración en la canción de Test, en esta producción discográfica Confessions Tour que llega al mundo entero mañana 3 de julio. Ahí está Madonna con Give It To Me, la X96.5. 20 minutos y tendremos las 7 de la mañana en nuestras Mañanas X. Les hacemos compañía en su rutina en este super jueves.

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Bruno Mars a esta hora de la mañana con I Just Might. Así son sus mañanas X. Hoy es jueves, nuestro día favorito de la semana. Así que pueden alistar todas sus recomendaciones en cuanto a muchos clásicos que podrán sonar hoy a lo largo y ancho de nuestra programación. Jueves de TVT en la X96.5 y por eso nos vamos a viajar en el tiempo justamente en este momento, hasta 1988, cuando esta canción llegaba al número uno y con esta canción él, el artista, se convertía en el primer artista en tener cinco números uno, cinco sencillos número uno, de un mismo álbum. Con esta canción, Michael Jackson completa este récord. Así recordamos Diddy Diana a esta hora en la X96.5. Así son los jueves de TVT en Mañanas X.

0: 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Son las 7 y un minuto en la X96.5.
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0: Así suenan sus mañanas X, Alex Warren con Ordinary, la X96.5. Ya llegamos a las 7 de la mañana, 19 minutos, y estamos con ustedes acompañando su camino a su destino. Bueno, muchos ya hasta ahora en la oficina juiciositos.
1: Así es, bienvenidos, y apenas se conectan con nosotros, aquí estaremos con ustedes hasta las 10 de la mañana, disfrutando de muy buena música, de nuestros enfrentamientos por la Copa Mundial de la X y de mucha información súper chévere para que la tengan ahí muy, muy presente. Ya saben que nuestra línea WhatsApp está, como siempre, disponible para ustedes, para que interactuemos, compartamos y charlemos por ahí un ratito.
0: Por aquí saludamos a los madrugadores de hoy. Nando, que muy tempranito estaba por acá enviando mensajitos. ¡Wow! Feliz y bendecido día. Gracias, Nando. Andrex también por acá dice: gente, buenos días, espero estén muy bien y que ese calor no los esté desesperando el día de hoy. Me dirijo a Buenaventura. Feliz día. Bueno, si aquí está caluroso, imagínense un poquito más allá.
1: ¡Diosito! Bueno, mucho ánimo con eso.
0: Engelbert dice: saludos, ¿les puedo pedir una canción, por favor, de Avril Lavigne, Skater Boy? Muchas gracias, feliz jueves. Claro, ustedes pueden pedir todos los clásicos, todos los TBTs que quieran hoy jueves de música retro. Buenos días, fabulosos X, mensaje del día: el que odia estar solo se odia a sí mismo, dice Javier Carvajal.
1: Un abracito para ti, Javi. Uy, cuánta razón. ¡Oh! Muchas gracias por compartirnos ese mensajito tan bello.
0: Aquí estamos con ustedes acompañándolos, aquí estamos con más música y ya venimos a contarles un poco del resumen de las noticias pues más importantes

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1: 7:32 minutos en esta super mañana en la X96.5. Aquí seguimos conectados con ustedes y la música que los acompaña a estas primeras horas del día. Un día muy despejado hoy jueves.
2: Despejadito, sí, en este jueves de TVT. Hoy los invitamos para que, si tienen algún clásico en mente, pues nos lo compartan y nosotros podamos programarlo para ustedes. 318-860-9616 es nuestra línea WhatsApp disponible esperando por ustedes. Hoy es 2 de julio, hay varias conmemoraciones, pero vamos a arrancar con una de ellas muy importante. Y es que hoy se rinde homenaje a aquellos profesionales de la comunicación social que están dedicados a informar sobre el mundo del deporte. Hoy es el Día Internacional del Periodista Deportivo. La creación de esto se remonta al 95, al año 95, y surgió por iniciativa de la Asociación Internacional de Prensa Deportiva durante el Congreso Mundial de Quebec. Se eligió como fecha el 2 de junio para conmemorar la creación de esa asociación, el 2 de julio. No se trata solo de narrar noticias o eventos deportivos. El periodista deportivo contribuye a la promoción del deporte como un tema de interés general y educativo y fomenta hábitos deportivos que obviamente ayudan a muchas personas para mantenerlas pues como informaditas. Lo que quiere esta asociación que creó esta celebración es mejorar la cooperación entre las 164 organizaciones de prensa deportiva en el mundo, orientada a promover el deporte y a defender el interés profesional de las personas que hacen parte, justamente.
1: Es una profesión bastante movida, ¿no? Mucho movimiento, muy dinámica. Y todos los días los reporteros deportivos pues se enfrentan miles de situaciones y tienen también que lidiar con el pues con el ojo del público, ¿no? Que muchas veces va a estar de acuerdo o no con sus apreciaciones, comentarios y demás. Lo que dice la historia es que el primer comentario deportivo en la historia lo emitió Florence Gibson por allá en abril de 1921 a través de la radio, cubriendo una pelea de boxeo en Pittsburgh. Ese sería como el primer comentario deportivo de la historia.
2: Ay, me encanta. Hace nada. Hace nada.
1: Ayer nomás.
2: Una parte de los profesionales del periodismo deportivo pues trabajan en secciones deportivas de periódicos, revistas, en las radios, redactan artículos, todo esto relacionado con acontecimientos deportivos o información de interés sobre atletas y deportistas. También están aquellos que pues su campo de acción es justamente el terreno de juego, ¿no? Narran los eventos deportivos, lo que contabas, los Juegos Olímpicos transmitidos en directo por distintos medios de comunicación. Con énfasis pues en el desarrollo del evento deportivo y el desempeño de los jugadores y atletas en ese momento.
1: Bueno, pues feliz día y que sea un motivo más cada año para hacer esta labor, realizar esta labor con más compromiso y bueno, es una profesión también bastante, tiene sus cosas complejas.
2: Bastante, sí, pero bueno, los invitamos a que nos cuenten si ustedes tienen algún periodista deportivo que les guste, que les llame la atención, que su trabajo sea destacado para ustedes. Queremos chismearlos y hablar del tema.
1: Hay muchos colegas haciendo esa bonita labor aquí. De hecho, nosotros tenemos nuestro periodista deportivo. Hoy es jueves, justamente hoy Carlitos Ortiz estará con nosotros. Carlito Rojas, perdón, estará con nosotros acá en Sound City.
2: Sí, a eso en la tardecita.
1: De las 5 de la tarde, ahí nos escucharemos con Carlos Rojas, que nos ha estado acompañando esta temporada, contándonos todos los pormenores de esta Copa Mundial de Fútbol.
2: Así es, así que no se desconecten de la X, estaremos aquí con toda la información.

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0: Princess of China, se llama esto que hacen juntos Coldplay y Rihanna. 7:47 minutos en la X96.5. Aquí vamos con ustedes en el transcurso de este jueves, llenándolos de más música.
1: Jueves de TVT, jueves de clásicos. Si ustedes tienen alguno en mente, pues pueden compartirlo con nosotros y lo programamos para ustedes.
0: Alex Bedoya llega por acá a saludarnos, dice, buen día, conectado, y nos manda un buen cafecito, dice, caleño desde la capital con la X, Cali más música, sentirme más cerca de Cali. Gracias, Alex, por ponerte en contacto, pero ¿dónde estás? Ah, estás en Bogotá, ¿verdad? Alex anda en Bogotá, pero ahí a través de nuestra señal en streaming conectado con su Cali.
1: Abrazote para ti, Alex. Gracias por reportarte con nosotros y por sentirte cerquita con la X.
0: Buenos días. Conectado con la X desde temprano y desde la ciudad de Cali. Por acá me piden Twilight Zone de Ariana Grande. Es Juan José Tola, que también
1: abrazote,
0: se reporta. Abrazote,
1: Juanjo. Que tengas una mañana increíble.
0: Y nos vamos a echarle un vistazo a lo que pasa en Cali, Colombia y el mundo en lo que son pues las noticias más importantes y destacadas hoy jueves. En el panorama internacional, Donald Trump ha vuelto a referirse al futuro del Canal de Panamá y aseguró que su administración no va a permitir que China llegue a ejercer control sobre esta ruta marítima que es, bueno, estratégica. Durante una intervención que hizo en Dakota del Norte, él dice que el gobierno chino está buscando aumentar su influencia sobre el canal, que es una infraestructura de 82 kilómetros. Que tiene esta conexión especial en el Mar Caribe con el Océano Pacífico y por la que transita cerca de 6% del comercio mundial. Dice que Estados Unidos entregó el control de la vía interoceánica a Panamá y reiteró que no está dispuesto a que ese escenario favorezca a Pekín. En sus palabras dice, ahora China está intentando hacerse con el control del canal. No vamos a permitir que eso ocurra.
1: En Colombia, bueno, pues se habla de las cifras de desempleo que bajaron en mayo y se situaron en un 8% según el DANE. La tasa de desempleo en nuestro país se ubicó en este porcentaje al cierre de mayo de este año, lo que representa una disminución de un punto porcentual frente al mismo mes del año 2025, cuando fue de 9%, según informó el Departamento Administrativo Nacional de Estadística. El indicador también mostró una mejora frente a abril de este año, mes en el que la desocupación se situó en un 8,8%. En el último año se crearon 956.000 nuevos empleos, de los cuales 405.000 correspondieron al sector público, un aporte de 1,7 puntos porcentuales al resultado total. El empleo creció con mayor fuerza en los centros poblados y las zonas rurales. El sector público se estableció como el principal generador de nuevos puestos de trabajo, la industria manufacturera volvió a ganar dinamismo y el empleo formal aumentó casi el doble que el informal. Entonces, la directora del DANE, Piedad Urdinola, pues expresó que la población desocupada disminuyó de 2,35 millones a 2,14 millones, lo que refleja una mejoría indudable para el sector de empleo en Colombia, ya que los colombianos ocupados pasaron de 23,63 millones a 24,58 millones, lo que significa un mercado laboral positivo. Ojalá las cosas pues sigan mejorando esto en Colombia.
0: Bueno, y en cuanto al panorama local, hay revolcón y cambios en el gabinete del alcalde Alejandro Eder. Así se anunció desde ayer una serie de cambios para, digamos que como parte de los nuevos retos que tiene la administración distrital para avanzar en toda la ejecución de proyectos. Esta decisión, dice la alcaldía, responde a la necesidad de fortalecer la gestión institucional en la etapa final del mandato y acelerar el cumplimiento de los indicadores establecidos en el plan de desarrollo. Así, los nuevos integrantes pues harán parte de estas nuevas labores. En uno de los principales cambios que se registra está en el Departamento Administrativo de Planeación Municipal, donde asumirá Vanessa López Rojas, economista y magíster en políticas públicas. La Secretaría de Participación Ciudadana fue designada a Juanita Cataño, comunicadora social, especialista en gestión pública y candidata a magíster en gobierno, políticas públicas y desarrollo territorial. Víctor Alfonso Barrera Miranda asumirá la Secretaría de Paz. Ya él integraba esta dependencia como responsable de la unidad de apoyo de la gestión. Y la Secretaría de Infraestructura estará encabezada por Daniel Montoya Osa, arquitecto y especialista en gerencia de proyectos, con más de 15 años de experiencia en el diseño, estructuración y construcción también de obras en sectores público y privado.
1: Bueno, es un poco de lo que pasa en Cali, Colombia y el mundo. Lo compartimos con ustedes a esta hora en nuestras Mañanas X.
0: 7:52 minutos.

0: 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Son las 7:58 en la X96.5.
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0: Bruno Mars con Risk It All en la X96.5. Así va avanzando esta mañana que ya se nos puso bien soleadita, ¿no?
1: Sí, sí, sí. El día está precioso. Es un jueves maravilloso. Donde ustedes, pues, también están cordialmente invitados a que a través de nuestra línea WhatsApp, pues, nos dejen mensajitos y nos pidan clásicos.
0: Por acá está Cruz. Cruz dice, buenos días, familia X, conectado desde temprano. Portobelo Meléndez, saludos y bendiciones. Cruz Vicente Cabezas, Javier, Arturo también dice por acá, chicos. Muy buen día. Recordemos que con Dios todo, sin Dios nada. Acá conectado con la mejor, la X más música. Acá laburando. Es un gusto escucharlos. Fuerte abrazo para Lu, para ti, Julio César. Un excelente jueves. Javier Arturo también nos escribe.
1: Gracias, Javi. Muchísimas gracias por estar ahí.
0: Jaime Chávez dice, venga, ¿cómo se llama el disco de Bruno Mars, el que parece ranchera? Risk It All se llama, que era justamente lo que estaba sonando. Risk It All. Tiene ya su versión en español, además.
1: ¡Tan lindo! Lo amamos porque ha querido experimentar con la música y le ha ido muy, muy bien.
0: Bueno, hoy, que es jueves, hablemos de las personas tóxicas y las relaciones tóxicas. A veces uno está metido en una de estas relaciones y como que no se percata.
1: Uno,
0: ¿no?,
1: ni cuenta se da. Exacto.
0: A veces nos hacemos los mensos, pero a veces de verdad sí, como que uno pues está tan ensimismado, no sé, o tan entregado, o le gusta tanto esa persona, o siente tanta atracción, qué sé yo, que no se da cuenta que está justamente allí en una relación de esas tóxicas.
1: Ajá, hablemos de señales silenciosas que pueden revelar una amistad tóxica o un vínculo tóxico de cualquier índole. Bueno, las señales de esto no siempre saltan a la vista, en parte porque estos vínculos también pueden ofrecer compañía o recuerdos valiosos. Según un artículo, el problema aparece cuando el desgaste pesa más que el apoyo y la relación deja pues un malestar incluso fuera de los momentos compartidos. Miren, puntualmente hablando de las amistades, en la adultez se asocian con mejor salud a largo plazo, bienestar, satisfacción en la vida. Y hay que tener en cuenta tres señales que encontramos muy valiosas para que ustedes puedan saber si de pronto están ante una situación de esta. Una de ellas es el cansancio emocional. Una primera señal aparece cuando la relación se agota. Entonces se plantea que una relación tóxica o una amistad o un vínculo tóxico termina por vaciar emocionalmente a una persona, sobre todo si se repiten dinámicas como la manipulación, los comentarios pasivo-agresivos, hacer que el otro dude de su propia percepción o la presión para aceptar algo que no quiere. Ese desgaste puede derivar en ansiedad. Según el estudio, y el obstáculo es que muchas veces la persona no identifica el origen del malestar. También puede pensar que el problema está en ella o en él y no poner freno a tiempo, con el riesgo de que el impacto alcance otras áreas de su vida. Entonces se dice que un vínculo tóxico no solo provoca sensaciones desagradables en presencia de la otra persona, sino que ya también altera la relación que esta persona tiene consigo misma y puede empujar al aislamiento dentro del resto del círculo cercano o generar como dependencia.
0: Es que también esa toxicidad llega a afectarlo a uno mismo. No es solamente lo que la otra persona te haga sentir o por lo que te haga pasar, sino que uno mismo también va reaccionando a ese tipo de relaciones.
1: Exactamente. Otra señal silenciosa, la soledad, incluso en grupo. Es otra pista que aparece cuando la compañía no evita la sensación de estar solo. Entonces se describe esa experiencia como una presencia vacía. La persona está dentro del grupo, pero siente que nadie la ve y que el otro ocupa el centro de cualquier conversación o situación. Esa dinámica empuja a fingir pertenencia, o sea, aunque por dentro predomine la idea de quedar relegado a un segundo plano. La soledad en este caso no nace de la ausencia de gente, sino de un vínculo que no da espacio ni reconocimiento. Ay, no. Yo creo que todos en algún momento nos hemos sentido así.
0: Es como la importancia o la manera en la que la otra persona te hace sentir en público, ¿no?
1: Eso es cierto, es verdad. Otra señal, por ejemplo, es la desconexión. Es la tercera señal. Que llegado a cierto punto, la persona deja de buscar validación en el otro. A veces después de reflexionar sobre el vínculo y otras por puro agotamiento, o sea, ya está como en un nivel de cansancio muy, muy fuerte. Mantenerse en ese paso no siempre resulta sencillo. El artículo pues dice que la clave pasa por reconstruir la propia valoración y recordar el propio valor, sobre todo cuando la relación ha empujado pues a creer todo lo contrario. Entonces, hay que empezar a tener este tipo de alertas, o sea, que uno tenga la capacidad de darse cuenta cuando una persona no está siendo del todo buena para la vida de uno y tomar, pues, decisiones. Es que a veces es complicado, porque, pues, lo que decía justamente este artículo, a veces pasan de manera silenciosa y uno no las detecta, pero hay que prestar atención, hay que mirar un poquito más hacia adentro para darse cuenta de este tipo de cosas.
0: Y muy importante poderlo hacer a tiempo, ¿no? Porque a veces uno ya está como tan ensimismado y tan metido en la relación que pues es muy difícil poder salir de allí, de una situación de estas, que va a terminar en algún momento por explotar. Porque no tiene ningún tipo como de equilibrio una relación tóxica, siempre uno de los dos pues va a estar ahí en desequilibrio, ¿no?
1: Sí, sí, y en cualquier momento explota y no de la mejor manera.
0: Un saludito para John Grijalva, que por acá nos dice que su hijo de 14 años dice ya escucha la X y eso me da alegría, porque yo desde esa edad soy fan y seguidor de ustedes desde esa época de Todelar Estéreo, hace mucho tiempo. ¿Es posible rodar Summer of 69 de Bryan Adams? Bueno, aquí está, por supuesto, John Grijalva, un abrazo para ti.

0: en este jueves. Alex llega por acá a saludarnos. Porfa, uy, se fajó Alex con ese clasicazo.
1: ¿Qué? ¿Y se lo vamos a poner ahorita?
0: Sí, claro,
1: muy bien,
0: de una.
1: Muy bien.
0: Va para la fila de una de lo que nos han pedido. No, lo va a poner después de que suene nuestro encuentro de
1: musical, nuestro primer encuentro musical de la Copa.
0: Nuestro primer partido de la Copa de la X.
1: Me encanta, listo. Ahí entonces muy atento porque te lo vas a disfrutar enseguida. Estamos en nuestras Mañanas X. Hoy tenemos que contarles muchas cosas, no solamente de nuestros encuentros musicales, sino también de cosas que llegan muy, muy pronto, a pocos días.
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1: Bueno, ya saben, entonces váyannos siguiendo en @lax965 en nuestra cuenta de Instagram, porque por ahí vamos a estarles compartiendo mucha, mucha información y por ahí pues solamente les vamos a adelantar eso. Síganos para que no se pierdan ningún detalle de todo lo que pasa con el mundo de la nación de más música.
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0: Bueno, nuestra Copa, la Copa de la X, sigue avanzando y ¿cómo le parece que hoy entramos ya a los primeros partidos de nuestro último grupo? El grupo H, donde está el rap y el hip hop. Así que hoy en los terceros encuentros, digo, los tres encuentros deportivos de la tarde, es que deportivos, los tres encuentros musicales de la tarde van a estar con la gente del Grupo H. ¿Quiénes están en el Grupo H? Eminem, Drake, Mary J. Blige, Usher, Snoop Dogg y Nicki Minaj. Ellos estarán enfrentando pues a partir de hoy y mañana y estaremos ya pasando a una siguiente ronda.
1: Muy bien, y pues vamos a arrancar con el primer enfrentamiento del día de hoy.
0: Exactamente, todavía con los íconos globales, así uh-huh. que terminamos la mañana con los íconos globales y en la tarde estaremos entrando con rap y hip hop. Vámonos con este par de mujerones que están peleándose ser la canción más adictiva.
1: En esa categoría canción más adictiva tenemos a Dua Lipa versus Britney Spears. Dua Lipa con Levitating, una canción que fue lanzada, no puedo creer que ya hayan pasado 6 años. ¡Oh! En 2020, como el quinto sencillo de su segundo álbum de estudio, Future Nostalgia, a través de Warner Records. Esta es una canción que combina varios géneros: dance, electrodisco, pop, funk, power pop. Y la canción pues ha tenido un muy buen rendimiento en listados musicales. Lo que la artista decía es que, por ejemplo, incluye un rapcito y ha sido influenciado también por Blondie. Líricamente tiene varias referencias a otros artistas. La hermosísima Dua Lipa pues tuvo la colaboración de varias personas en cuanto a la autoría de esta canción. Clarence Coffey Jr., Sarah Hudson y Stephen Kosmeniuk hacen parte de Levitating por canción más adictiva.
0: Y por el otro lado tenemos a Britney con Toxic, una canción del 2003 y uno de los hitos más importantes de la música pop. Digamos que esta canción salvó el estatus de ícono de Britney y transformó el lenguaje cotidiano global, combinó arreglos de cuerdas de una película clásica de Bollywood, que es la base rítmica, por si ustedes no sabían, es un arreglo que fue inicialmente para esta cinta de la India, uh-huh. y se convirtió luego en la base rítmica de Toxic, con sintetizadores tecnopop. Esta producción pues creó una atmósfera muy moderna para la canción. Ahí tenemos a Britney haciendo un falsete susurrado en la letra de esta canción. Y bueno, tanto fue el impacto cultural que tuvo esta canción que el diccionario Oxford reconoció que la canción ayudó a expandir el uso metafórico de la palabra tóxico para definir wow. relaciones o personas dañinas, como lo conocemos hoy.
1: ¡Wow! Eso no lo sabía.
0: Nada más y nada menos.
1: El datazo.
0: Y pues la canción le dio a Britney su primer y único premio Grammy en la categoría de mejor grabación Dance en 2005.
1: Bueno, ahí tienen entonces. Ayúdennos a elegir cuál es la canción más adictiva entre Levitating y Toxic por un nuevo enfrentamiento de la Copa Musical de la X.

Cupid's Chuck Hall con Jim Glass Heroes. Jim Glass Heroes sonando hasta ahora en la X96.5. Los acompañamos.

0: Tame Impala, así esto que se llama Drácula, que suena a esta hora en la X96.5, las 8:50 minutos con el sol a todo dar hoy jueves.
1: Sí, hoy vamos a tener un día súper iluminadito.
0: Voy a decir una incoherencia, el sol a todo pulmón. Buenos días, Hulu, cordial saludos desde la UCC. Hola. En el sur. Bendiciones en este jueves 2 de julio. ¿Qué tal si recordamos Children on 9 PM till I come? ¡Ay, qué buenas!
1: ¡Uy, qué buenas!
0: Las dos están buenísimas, sus quitar. Ustedes tienen muy buen gusto, definitivamente. Claro que sí, en un ratito las recordamos en este jueves, que para eso estamos, para recordar hoy muchos TBTs. Que van a poder ustedes seguir programando al 318-860-9616. Hay un nuevo expediente del Pentágono sobre el tema tan particular de los ovnis.
1: ¡No!
0: Un expediente que revela presencia de esferas luminosas en los Estados Unidos en un incidente que ocurrió en 2024. Es un objeto luminoso que se alcanza a ver. Una fuente de luz bastante fuerte por debajo del horizonte flotando sobre un estanque. Y esto hace parte pues de una cantidad de archivos que están ya en este momento dispuestos y disponibles para el público, ¿no? ¿Usted quiere saber cómo consultar videos, imágenes, informes oficiales y demás del Pentágono? Yo sé que usted quiere.
1: No, yo no quiero.
0: Ir a investigar más.
1: Pero igual lo vas a decir, entonces dilo. Dilo, dilo.
0: Se los voy a decir, porque hoy es
1: el Día Mundial de los OVNIs.
0: Exactamente.
1: Ay, no, qué horror. También conocido como World UFO Day. Y es promovido por muchos creyentes, seguidores, investigadores de este fenómeno. Y la creencia de que no estamos solos en el universo y que existen seres más avanzados en el espacio. Bueno, durante la celebración del Día Mundial de los OVNIs, en muchas partes del mundo se llevan a cabo actividades como maratones de películas y series de ciencia ficción, congregaciones públicas para observar el cielo en busca de objetos extraños, recorridos a sitios emblemáticos, bueno, y muchas otras cosas. Pero, ¿qué son los OVNIs?
0: Pues, básicamente es una sigla, ¿no? La palabra como tal es una sigla que traduce objeto volador no identificado.
1: Ajá, ajá. Es un tema muy polémico, muy controvertido.
0: O sea, cuando uno dice ovni, uno se imagina un marciano, un extraterrestre, pero no, la palabra hace referencia a sencillamente...
1: ¡A sus naves!
0: A algo que esté en el cielo, no naves necesariamente, algo que esté en el cielo y que no sea identificado qué es exactamente. En inglés la sigla sería UFO, ¿no? U-F-O.
1: Sí.
0: Que es exactamente como lo mismo.
1: Aunque no hay evidencias científicas ni formales sobre este fenómeno sobrenatural, hay hipótesis y muchas conjeturas. El término OVNI fue creado en el año 1953, inspirado en la Fuerza Aérea de los Estados Unidos, y proviene, como lo decías tú, de la traducción de ese término en inglés, UFO. Es definido como un objeto volador real o imaginario no identificado por el observador y de origen desconocido. En estos días vi un video súper chistoso, Julito, donde alguien decía como... Tenían como celulares de muchas gamas, ¿no? Como desde los primeros, que a duras penas y tenían cámaras. Y como que alguien veía un ovni, ¿no? Supuestamente. Y entonces decía, las personas cuando ven ovnis. Y entonces iba y abría su cajón donde aparecían todos los celulares que ha tenido desde que tiene celular y agarraba el más viejo para grabar el video. Pero es que es muy raro, ¿no?
0: Pero es que no,
1: o sea,
0: es solo
1: con toda
0: el tema...
1: la tecnología de ahora y siempre los videos son súper borrosos y súper movidos.
0: No solo en tema de ovnis. Siempre que usted ve un video así llamativo y como misterioso de aparición de algo, siempre está capturado con el video, con la cámara más pelle del planeta.
1: Sí, existiendo
0: o
1: ya, pues...
0: el pulso del camarógrafo es...
1: Justamente,
0: perverso.
1: Pues.
0: Entonces nunca se puede ver con claridad nada.
1: Ay, Diosito. Bueno, pues muchos se preguntan si existen evidencias sobre los ovnis. Pues han habido muchos avistamientos, ¿no? Pero pues hasta ahora es poco lo certero. En abril del año 2020, creo que era lo que tú contabas, o tú hablaste fue del 2024.
0: 24.
1: Ah, ya, bueno, pues en 2020 el Pentágono confirmó en declaraciones la publicación de videos con imágenes de ovnis capturadas por aviones de la flota en los años 2004 y 2015, a fin de, pues, como disipar rumores infundados y aclarar la posición que tenía el Pentágono al respecto. Pues sobre este tema lo que más hay son dudas. Pero bueno, pues es que eso no nos impide celebrar hoy el Día de los OVNIs.
0: ¿Cómo va a celebrar?
1: Yo no voy a celebrar de ninguna manera.
0: Porque es que...
1: Voy a ignorarlo.
0: Cuéntale a los oyentes porque es que le da tanto susto el tema.
1: No, yo no sé, a mí me da mucho miedo. Yo soy muy cobarde, yo no sé. Pero a mí me dicen extraterrestre, marciano, ovni, y a mí como que se me paran los pelitos.
0: Ese es el coco para usted.
1: Sí, sí. En cambio, dígame bruja, duende, patasola y esas cosas, y a mí me das como risita.
0: Vea usted, mire, ¿usted vio la última película de Steven Spielberg, la más reciente película de Steven?
1: ¿Cuál?
0: El día de la revelación. Es que a mí se me escapó.
1: No me acuerdo.
0: Creo que ya no está en cartelera. Disclosure Day.
1: Creo que no.
0: Es el thriller de ciencia ficción de este tema, pues más reciente. Se estrenó el pasado mes de junio. Y lo que dicen es que muy posiblemente lo que pasa en la película pues podría estar a punto de ocurrir.
1: ¡Ay, no!
0: Que nos están un poco como preparando para...
1: No, por favor.
0: Para lo que ocurre en la película, ¿no?
1: No.
0: Es digamos como el regreso de Steven Spielberg al tema de los ovnis y la vida extraterrestre. Y dicen los críticos que es como un cierre espiritual de la trilogía que conforma junto a encuentros cercanos de tercer tipo y E.T., el extraterrestre. La protagoniza Emily Blunt. Voy a ver si todavía está en cine para verla este fin de semana. Pero bueno.
1: Que le vaya muy bien.
0: Ahí justamente la trama habla acerca de los protagonistas de la historia. Están tratando como de sacar a la luz archivos y secretos militares sobre extraterrestres que han estado ocultos por mucho tiempo y se enfrentan pues a una corporación muy importante que quiere obviamente detener esto y silenciarlo, que es algo muy similar a lo que pues ha pasado, no sé, en la historia de este tipo de avistamientos y cosas.
1: Yes.
0: Bueno, yo sí creo que no estamos solos, imposible que estemos solos.
1: Yo también creo eso, pero ojalá se mantengan lejos, la verdad.
0: Que vengan, hacemos parche.
1: No, ¿para qué?
0: Ah, bueno, les debía, ¿dónde pueden consultar los archivos si quieren ir a buscar? www.war.gov/UFO/, así es, war es war.gov, así de gobernación, gov, de gobierno, pero en inglés, G-O-V, pues.
1: Ok.
0: /UFO/, ahí pueden encontrar en la página muchos videos, registros, cosas que han sido capturadas por pilotos militares estadounidenses, material que ha estado como oculto por muchísimo tiempo y que ha sido liberado por el gobierno. Y bueno, dicen ellos que van a estar liberando nuevos documentos de manera gradual en los próximos meses, documentos que vienen ahí a través del FBI y la NASA, con registros militares y reportes de testimonios y archivos pues que hacen parte de investigaciones desarrolladas por estas entidades. Así que si usted es inquieto por el tema, ya creo que debe haber encontrado la manera de buscar estos archivos por ahí en la web. Y en esta página pues ahí están disponibles. También hay un portal que es una plataforma que se llama The Black Vault, que es un archivo digital independiente que también recopila muchos documentos desclasificados que han sido obtenidos mediante solicitudes amparadas por la Ley de Libertad de Información.
1: Bueno, ahí tienen entonces el dato. Y si quieren ir a acompañar a Julito a ver la película, pues armen plan, que les vaya bonito y que se la disfruten.
2: Son las 8:59 en la X96.5.
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1: Bring Your Love se llama esto que hacen juntas Sabrina Carpenter y Madonna y viene incluido en su nuevo álbum que ya mañana estará liberándose al mercado a través de Warner Music.
2: ¿Cómo es que decía esa última frase?
1: I got something I wanna talk about.
2: Ok, ¿vio?
1: Una de las canciones que ya hemos conocido, porque ya hemos conocido como tres. Y mire que hoy, les contaba yo tempranito a los oyentes, hoy va a tener un live a través de TikTok, porque hoy tiene el lanzamiento previo del álbum en Londres, Madonna. Uh-huh. Y va a estar allí conectada con sus fans, va a ser entrevistada, va a estar Lola, su hija, va a estar Stuart Price, que es el productor del álbum. Y bueno, a través de la cuenta oficial de TikTok, a través de su cuenta oficial Madonna, y a través de iHeartRadio van a poder ver este TikTok Live y participar en tiempo real. Los fans utilizando todas las funciones de TikTok como encuestas, los iconos, preguntas y respuestas. Incluso habrá llamadas en vivo para esta experiencia. Mientras estos invitados que están al lado de Madonna, Stuart Price y otros más, van a estar poniendo música también sin parar durante todo este evento que tiene hoy el preámbulo del lanzamiento del álbum Confessions 2.
2: Bueno, y este 2026 pues es uno de los años más importantes de la carrera del artista en el siglo XXI. Recordemos que estamos a tan solo uno. Hoy es
1: mañana.
2: Sí, para este increíble lanzamiento, como tú ya lo dijiste, y en medio de la promoción del nuevo material, como el show que realizó en Times Square, pues ella se ha tomado un momento para criticar a los artistas que utilizan la inteligencia artificial para sus proyectos. En la entrevista que ella le dio a Vogue Italia, pues mencionó lo siguiente: los algoritmos y la inteligencia artificial son lo opuesto a asumir riesgos, y para mí eso es lo contrario de crear arte. Además, pues durante la charla el artista habló de los inicios de la música, el mundo creativo en el que vivía antes, afirmó que antes se convivía con pintores, músicos, bailarines, artistas en un mismo lugar, trabajando los unos para los otros, de una motivación pues muy pura, ¿no? Ella dice que valoraba mucho esa experiencia. Y en ese contexto pues cuestionó el estado actual de la industria musical, dijo que hoy en día a las disqueras solo les importan los números y la cantidad de seguidores que tienen en redes sociales. Pues recordemos que finalmente esta semana sale a la luz este material de 16 canciones del artista, del cual ya se han publicado varias canciones y del que tenemos pues toda la expectativa del mundo, pero pues ella no se podía quedar callada y ya sabemos qué piensa con respecto a la IA. Es que también es un artista con demasiada proyección y con mucho recorrido.
1: Exacto, es que pues estamos hablando de una carrera artística enorme. Uh-huh. Estamos hablando de un personaje que se ha reinventado todas las temporadas que ha querido, uh-huh. Ha hecho lo que ha querido, ha influido en la carrera de muchas otras estrellas del mundo de la música, abriendo las puertas, sí. Destrabando cualquier cantidad de ideas preconcebidas, uh-huh. En el negocio de la música, en la manera de ver a la mujer en la música, etcétera. Así que pues bueno, todo lo que dice ella siempre tiene mucha trascendencia.
2: Claro, y pues ella sabe por qué lo dice. Bueno, ahí está su opinión.
1: ¿Y qué podemos esperar de una estrella que, pues a sus ¿qué? 67 es que tiene, uh-huh. Sigue vigente en el mundo de la música, ¿no?
2: Lo ha logrado, ¿no?
1: Y tiene mucho, además, más que decir acerca del tema de la IA.
2: Tiene toda la potestad de decir lo que dice, pensar como piensa, y ojalá pues muchos artistas tomen este consejo.
1: En esta nueva producción discográfica, por ahí dicen que incluso, es que me da risa este titular que tiene este portal, dice: Madonna se marca un Shakira en su nuevo disco y ajusta cuentas con Sean Penn. Sean Penn fue una de sus parejas, ¿no? Ajá. Este actor de Hollywood, y parece que en una de estas canciones, Bizarre, en esta canción Madonna le tira ciertas frases haciendo referencia a la relación que tuvo con el actor. Ellos estuvieron casados entre el 85 y el 89. Y pues su ruptura siempre fue

0: directamente referenciada a la relación. Ella no lo ha confirmado, él tampoco, pero dicen que nombra cosas muy precisas de la relación de ellos dos. También en algunas de las canciones hace referencia a la relación que tuvo con su madrastra, Joan, al tema de su hermano, que también fue una vaina bastante como compleja. Su hermano Christopher, que es un momento como muy vulnerable para Madonna, el fallecimiento de Christopher, que fue hace como, ¿qué? 4 o 5, como 2 años apenas. Uh-huh. Porque tuvieron una relación muy complicada durante muchos años. Recordemos que Christopher fue quien publicó la biografía no autorizada de Madonna, y esto pues fue una ruptura bastante grande para ellos dos.
1: Muy doloroso.
0: Todos estos temas pues los toca ahí en esta producción discográfica Confessions, y bueno, ya hoy, como les digo, será la fiesta del prelanzamiento en Londres y ya mañana el álbum por todos lados.
1: Bueno, pues obviamente les tendremos muchos detalles de lo que ocurra justamente con este increíble lanzamiento que estamos esperando muchos por tener.

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Ahí teníamos a Summer con Back to Friends en la X96.5. Hablemos de lo que pasará el 11 de julio. 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Y nosotros continuamos con nuestro segundo enfrentamiento del día. Aquí tendremos a Dua Lipa y a BTS. Síganos en @la X965. Por allí obviamente vamos a estar entregando las invitaciones, porque tenemos invitación para un parche para que se vaya a Boom Valle y la pase increíble. Un parche de 5 personas. Sé que muchos de ustedes van a estar allí súper atentos. @la X965. Y por esa misma red social, Instagram, pues van a poder votar en nuestras historias para elegir alguna de estas dos canciones: Love Again de Dua Lipa o Permission to Dance de BTS. La categoría en la que se enfrentan es Mejor Éxito Pop. Mejor Éxito Pop. Y esto suena así.

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1: Son las 10 y 57 minutos en la X96.5.
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0: Show Me Love with MC en esta mañana increíble de juernes. Así vamos acabando esta semana. Bueno, prácticamente muchos creen que el fin de semana inicia el viernes, pero bueno, podemos iniciarlo desde hoy jueves con canciones increíbles. Un abrazo enorme para todos los que están ahí conectados a través de la Nación de Más Música en los 96.5 y a través de la xcali.com. Aquí estoy acompañándolos. Gracias a todos los que se quedan con nosotros desde Mañanas X en esta franja de On The Radio. Nos encanta leerlos a través de WhatsApp 318-860-9616. Aquí estoy acompañándolos, Felipe Alvarado. Hoy es jueves, mi día favorito de la semana en la Nación de Más Música, porque es nuestro día para hacer de nuestra programación algo locamente increíble. Canciones retro que vienen a continuación a partir de este momento, así que voy a programar todo y cada una de las canciones que ustedes me digan. Oiga, ya está rodando nuestro segundo partido del Mundial de la X a través de nuestra cuenta oficial de Instagram. Si aún no nos sigue, si aún no nos ha visitado por allá, la invitación para que vaya, la XCali 965, y voten por el segundo partido que está compitiendo en este momento, Mejor Éxito Pop. Todavía tienen tiempo, tienen un par de minutos para que voten y ya más adelante presentamos el tercer partido. Si aún no somos amigos en Instagram, pues vayan y de una vez nos siguen y votan. Nos deja su voto por ahí, la X965, y nos ayuda a elegir obviamente cuáles son esos artistas que van avanzando en nuestro Mundial de la X. Les dije que era jueves retro, vámonos con algo que sonaba muy ochentero. Wake me up before you go.
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Es lo retro que suena a esta hora en la X96.5, acompañándolos en Jueves de Clásicos. Ustedes hacen posible la programación a través de nuestro WhatsApp 318-860-9616. Nos encanta saludarlos, leerlos, saber de que levantan la mano, de que están ahí conectados con la nación de más música. Andreita, dice por acá Felipe, qué gusto escucharte. A ver si me dejas escuchar Barbie Girl de Aqua. De una vez. Abracito para Andrés Roballo. Dice, hola, ¿cómo estás? Cordial saludo. Me gustaría escuchar para hoy en el día retro Bonnie M. Rasputin. Gracias, saludos. Abrazo enorme para Andrés que nos escucha a través de la xcali.com. Ángel, levanta la mano, dice, hola Felipe, buenos días, excelente y bendecido día por aquí conectado con la mejor energía, la mejor vibra. Durán, Durán, se pide por acá Ángel. Claro, de una. Es On The Radio acompañándolos en esta mañana de jueves clásico, jueves retro. ¿Qué se van a escuchar? De una vez lo agregamos a la lista. Había una canción bastante retro que la escuché esta mañana que venía conduciendo y dije yo, wow, es perfecta para On The Radio hoy. En la X, esta mujer, Cherry Lane, la hizo por allá muy famosísima, cerrando la década de los 70. Catch the Cat. Es una pieza brillante del Eurodisco que, bueno, fue producida en una Alemania occidental por Ben Mohr. Y una canción que destaca de inmediato esa pegajosa, incisiva línea de sintetizadores. Aquí está completita.

Duran Duran. Come on down. La banda favorita de la princesa Diana, de hecho, está haciendo, bueno, fue viral ayer, digamos, el tema de la efeméride de la princesa Diana de Gales, porque, bueno, ayer de continuar con vida, se llevaron varios actos protocolarios en Inglaterra con respecto, pues, a su nacimiento. Hubiese cumplido 65 años de continuar con vida la princesa Diana de Gales. Y hay una canción que es increíblemente fantástica. De hecho, Duran Duran, la mismísima princesa Diana de Gales, en algún momento declaró públicamente a los medios británicos que era su banda favorita. Era un grupo de todos los tiempos que siempre estaba en la playlist de ella, y pues el grupo llegó a tocar en varios eventos benéficos organizados por ella misma. Aquí está sonando en La Nación de Más Música para ustedes.

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Una canción que es perfectamente para esta época de verano, de viajes, de pasar en familia con amigos y obviamente escuchar La Nación de Más Música. Ahí estábamos con retro hits clásicos en esta tarde, en esta mañana increíble de jueves. Iba a decir tarde, pero no, todavía no. En la tarde los vuelvo a acompañar en 125, pero por lo pronto es on the radio a través de la xcali.com. Nos pueden escuchar vía streaming. Hablando de canciones icónicas, tengo otra por acá guardadita. Por acá nos están saludando, por acá dice Carlos, qué música tan increíble, Felipe, bienvenido a la X, gracias Carlos, un abrazo para ti. Recuerden, nuestro WhatsApp 318-860-9616. Hemos hecho un repaso por épocas maravillosas, 70, sonó algo de los 80, los 90, que por supuesto fue la puerta del abrebocas, el milenio de grandes hits, de grandes bandas, pero sobre todo el Eurodance y de lo que sonaba en una Europa, específicamente en una Alemania, donde sencillamente eran los amos y los señores de los clubs nocturnos, de la música, de la buena fiesta, de la buena rumba en aquel momento. Rian McCoy no puede quedarse por fuera. Runaway es de esas canciones que nos elevan por el mensaje que transmite, un gran hit. Y aquí están, una obra maestra del Eurodance. Si la desglosamos, está fantásticamente estructurada bajo la fórmula perfecta del género. Una espectacular y melódica voz de su vocalista. Y sencillamente Runaway es esa canción infalible, ese tipo de canción que mantiene el dial encendido. Y eso es lo que hacemos aquí a través de los 96.5 Cali, completita para que usted, si va conduciendo, pues se la disfrute y nos envíe reporte a través de nuestro WhatsApp 318-860-9616. Ya vengo a presentar nuestro tercer partido del día.

¡Qué gran viaje musical en el tiempo a través de canciones! Todas las épocas, todas las décadas de canciones, terminando en el 2000, en el milenio, YouTube, Beautiful Day. En la nación de más música es momento de presentar un nuevo partido en el Mundial de la X y que ustedes voten ahora mismo.

dos canciones icónicas para que usted vote a través de la X965 en nuestra cuenta oficial de Instagram en la categoría Fenómeno Global. Dos canciones fantásticas. Estas sí no las elegí yo. Oiga, está dura la decisión, pero ustedes, yo sé que van a poder decidir entre las dos canciones que vienen a continuación. Así que vamos a presentar la primera porque está aquí la princesita. Baby, one more time.

0: Si hablamos de canciones icónicas y fenómeno global, pues esta debe estar compitiendo. Y aquí está Britney Spears diciendo presente en el Mundial de la X. Es una canción que, bueno, son dos eras distintas porque ya les voy a presentar cuál es la que viene a continuación. Pero digamos que el Big Bang del pop adolescente moderno de aquella época pues tiene una huella imborrable. El sello de Max Martin. Una canción que abre con tres notas de piano que son historia pura. Pues el mundo necesitaba una canción icónica que le diera la vuelta a todo el planeta. Y pues ahí estaba la princesita del pop con Baby One More Time. ¿Compite con quién? Dynamite. BTS. Una inyección de dopamina durante un confinamiento por el cual pasamos en el 2020. Y ahí nos entregaban ellos esto. Es la primera canción 100% en inglés de ellos, aunque no estaba en sus planes originales lanzar un tema completamente en inglés, pues la pandemia cambió sus prioridades y quisieron lanzar una canción directa, global y de consumo rápido. Obviamente para acompañar a todos los fans en un momento bastante oscuro, rompió récords, sí, en sus primeras 24 horas, más de 100 millones de reproducciones. Dynamite de los BTS y Baby One More Time de Britney Spears. ¿Cuál es su canción favorita en la categoría fenómeno global? Ya pueden votar a través de nuestra cuenta oficial de Instagram, la X965.
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2: Son las 11 y 55 minutos en la X96.5.
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1: Son las 12 y 58 minutos en la X96.5.
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Es una canción de Disco Line, y Teenage, No Broke Boys. Esta es la nación de más música. Bienvenidos si apenas se conectan con nosotros. Abracito para los que se reportan a través del 318-860-9616. Algo de The Weeknd a esta hora.

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1: Es la 1:55 en la X96.5.
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Taylor Swift sonando a esta hora en 125, es la X96.5. Aquí estoy de regreso, Felipe Alvarado acompañándolos en una tarde increíblemente maravillosa y soleada aquí en Santiago de Cali, por lo menos en el norte de la ciudad. Hace buen clima, hace un sol increíble para acompañarnos ya en este inicio de prácticamente del fin de semana. Canciones que deseen escuchar ya mismo a través de nuestro WhatsApp 318-860-9616. 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

Los acompañamos en 125 y ustedes se van reportando a través de nuestro WhatsApp 318-860-9616. Oiga, recordarles que tenemos el Mundial de la X y ya está rodando por ahí los partidos. Recuerden que ya en un ratito viene nuestro cuarto partido del día para que estén muy atentos de nuestras redes sociales, especialmente en nuestro Instagram, donde ustedes pueden votar la X965. Hoy ha sido un día maratónico, titánico, lo llamaría yo, por esos partidos que hemos tenido, enfrentamientos que... Santo Dios, a veces no quisiéramos enfrentarlos, pero bueno, ahí vamos, ustedes van escogiendo los mejores a través de nuestra cuenta oficial de Instagram. Las categorías que han pasado el día de hoy: canción más adictiva, mejor éxito pop y fenómeno global. Más adelante, bueno, les van a estar presentando las otras tres categorías restantes, los otros tres partidos, así que no se pueden desconectar de nuestra programación, nuevamente de nuestra cuenta oficial de Instagram, la X965. Hablando de canciones y artistas fantásticas en esta tarde de jueves de TVT de Jueves de Recuerdos, pues por aquí está mi querida Kylie, que no veo la hora de que se estrene esta película que ya se está rodando. La veremos nuevamente en la actuación. Tengo Lab in Blue. Sí, Kylie Minogue y Tarantino de nuevo juntos. Es una película increíble que está dando de qué hablar en el mundo. De hecho, el cineasta, actor y autor estadounidense Tarantino y esta chica Kylie Minogue han anunciado el regreso a la actuación de una nueva película. Como les digo, Tango Lab in Blue. Sencillamente es fantástico verla en esta faceta, verla sencillamente actuando en el séptimo arte. La película lleva el nombre de la canción homónima de Bob Dylan del álbum de 1975, que fue un hit sin lugar a duda. Y Tango Lab in Blue también estarán actores como Jason Isaacs, que es conocido obviamente por un papel en la saga de Harry Potter. Aquí está Kylie Minogue acompañándonos en esta tarde de jueves, In Your Eyes.

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canciones que hacen parte de One to Five y los estamos leyendo a través de nuestro WhatsApp. Un abrazo para Joanger, conectado por acá con nosotros, siempre en sintonía, amando obviamente la nación de más música. ¿Ustedes a qué se dedican a esta hora? Oiga, hablando de mundial, rueda la pelota, España-Austria, 0-0. Estamos entre la música y el mundial. Stay Side, Pink Panthers.

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Hang Up es Madonna a esta hora en 125. Es noticia Madonna, y por ahí les dejamos a través de la xcali.com nuestra actualización de noticias para que vayan ya mismo y visiten nuestro sitio web y se enteren de lo que habló Madonna acerca de la inteligencia artificial, y obviamente habló también acerca de lo más reciente que viene de su próximo trabajo discográfico. La xcali.com, por ahí pueden chequear todas las noticias de nuestros artistas. 318-860-9616. Carlitos por acá conectado con nosotros dice: Felipe, canciones increíbles, me encantaría escuchar un retro hit, no sé si de pronto puedas Michael Jackson in the closet. Ok, vamos a ver si lo dejamos para más adelante. Por lo pronto, Styla, Chanel.

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1: Son las 2 y 56 minutos en la X96.5.
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0: Es una de las canciones, creo yo, más sensuales que tiene Michael Jackson. Y siempre ha estado rodeada de mucho misterio. Una canción del año 92 de su grandioso álbum Dangerous. Y bueno, según lo que cuenta la historia, esto se escribió para ser una colaboración histórica entre rey y reina del pop. Pero resulta que Madonna, pues no puede nunca dejar de ser Madonna. Madonna trabajó en parte de la letra de la canción y a Michael no le gustó algunas frases tan explícitas y finalmente no llegaron a un acuerdo. Entonces esa colaboración se canceló. Algo de lo más curioso que tiene esta canción. In the Closet, Michael Jackson suena hasta ahora en la X96.5 y Madonna se prepara para lanzar su nuevo álbum mañana, Confessions 2. Llega al mercado y a todos los rincones del planeta, incluyendo esta canción, Bring Your Love, su dueto junto a Sabrina Carpenter.
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0: Aquí estoy, soy Julio César Soto acompañándolos en la X96.5. Esto es 1 to 5.

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2: Momento de presentarles un nuevo partido a esta hora entre dos grandes artistas, un nuevo encuentro musical para que ustedes nos ayuden a elegir cuál va a ser el artista que este 2026 se lleve la Copa de la X. Y por eso entramos al nuevo grupo, que es el último grupo que hemos seleccionado de artistas, el grupo H. Comienzan los enfrentamientos entre este último grupo, que es donde está el género rap y hip hop. Así que vamos a ver enfrentamientos entre Eminem, Mary J. Blige, Usher, Snoop Dogg, Nicki Minaj y Drake también. Justamente vamos a comenzar con este par. Drake y Eminem, que se enfrentan a continuación. Van a estar enfrentados cada uno con una canción por el hit más icónico y ustedes nos van a ayudar a elegir justamente cuál es su favorito a través de Instagram, @la X965, para que nos sigan ya y empiecen a votar. Por Eminem, Lose Yourself versus Drake con God's Plan, buscando el hit más icónico de estos dos en este encuentro que comienza ahora mismo.

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Ustedes programan la música en este jueves de TVT. Esto era a cargo de Andrea Herrera. Por ahí estaba con Pink y Get Party Started a esta hora a través del 318-860-9616. Y me piden esta canción que nos recuerda los inicios de una mujer con mucho poder hoy en día dentro de la música en Norteamérica, la música latina en Norteamérica. Y creó un nombre y creó una gran empresa y es una artista de alta trayectoria. Así es que aquí está tu canción para Roland Victoria, que quería ponerle pues un poquito más de ritmo a esta tarde. Epa, ¿qué pasó? Esa no era. Eso. No era ritmo de country, era ritmo de conga. Aquí está Gloria Estefan y Miami Sound Machine. Con este TVT, hoy jueves.

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Promises con Calvin Harris en la X96.5 al lado de Sam Smith. Son las 4:20 minutos y así avanza esta súper tarde. De la mano de ustedes que están ahí del otro lado programando con nosotros también los clásicos que quieren escuchar.

0: y con el que quieren acompañar este jueves de TVT. Bueno, les recuerdo que tenemos a través de nuestro Instagram rodando el partido de las 3 de la tarde que se vive entre Eminem y Drake por el hit más icónico y pueden ir ya mismo a votar por su artista favorito. 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

0: Esto se llama Blow y lo hace Beyoncé en la X96.5. Aquí estamos compartiendo la tarde con ustedes en Sound City. La mejor forma de regresar. Si están regresando a esta hora ya a casita, cuéntenme cómo van, en qué andan. Un abrazo para Jorge Armando Estrada, que por ahí nos estaba escribiendo hace un ratote. Por acá está Andrés Villán. Ian también dice, ¿será que pueden colocarme Love Me Not, porfa? Bueno, piden música, que para eso estamos aquí. Aquí ando con Felipe. Hola, Felipe.
1: Pida que yo pago. Hola, Julito. Hola, oyentes de la Nación de Más Música. Qué rico acompañarlos en este regreso a casa, en sintonía, obviamente, de la mejor música. Así que desde ya, para que se vayan conectando con nosotros a través de WhatsApp, 318-860-9616, y que nos cuenten a ver qué andan haciendo, cómo está la movilidad en Santiago de Cali.
0: Eso y todo lo que nos quieran contar a través de el 318-860-9616. ¿Listo? Ahí estaremos súper pendientes de ustedes, lo que programen, lo que quieran oír, para darles gusto. Pero llegó el momento que estamos esperando con otro de nuestros súper, súper, súper partidos de la Copa de la X.
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2: La X96.5 con el quinto. Sí, ese es el quinto, ¿cierto? Sí, el
3: sí,
2: quinto
3: señor.
2: Partido del día.
3: Wow, oiga, esos partidos del día de hoy han estado de ataque como todos los que hemos estado presentando en la X96.5 y que ustedes votan a través de nuestra cuenta oficial de Instagram, la X965. Partido que viene a continuación, categoría canción inolvidable, así que hay dos grandes hits que vienen a continuación para que usted vote. Vote ya mismo a través de nuestro Instagram.
2: Vamos a tener o a escoger la mejor, la canción inolvidable entre estos dos artistas. Sí. A ver, ¿a quién tenemos por un lado y a quién tenemos por el otro?
3: Por un lado, señor Julio César Soto, está Love the Way You Lie, Eminem, Rihanna. Oiga, una canción muy icónica. Imposible creer que ya hayan pasado exactamente 16 años desde esta canción. Un verano increíble por allá en el 2010. Es un álbum fantástico, Recovery de Eminem, un tema, una obra de arte crudo. Aparte porque fíjese que esta canción sucede en momentos muy particulares de ambos artistas. Por el lado de Eminem, pues venía obviamente de atravesar esa ruptura con su esposa. Y por el lado de Rihanna, pues un episodio lamentable, ese hecho de violencia doméstica por parte de Chris Brown. Entonces es una canción inolvidable por donde quiera que usted la mire.
2: Bueno, ahí están Eminem y Rihanna en esta canción Love the Way You Lie, pero ellos dos se van a enfrentar. Bueno, esto me parece muy desequilibrado porque se van a enfrentar ellos dos a una sola. Pero tiene con qué recibirles toda esa fuerza Mary J. Blige, quien estará con Family Affair, una buena canción que es parte de la discografía de esta mujer, que es uno de los nombres más importantes del hip hop y del R&B en los Estados Unidos. Y esta canción pues fue bien importante en su discografía porque fue número uno en varios lugares del mundo y es como su canción quizá icónica, Family Affair. Así que ahí están estas dos super canciones y ustedes eligen cuál es la canción inolvidable para ustedes. ¿Cómo lo hacen? En nuestro Instagram, ¿no?
3: A través de nuestro Instagram, sí señor, la X965. Voten a partir de ese momento, es el quinto partido del día. Tienen exactamente una hora para conocer obviamente nosotros los resultados y ver cuál de los dos de estos gana, o si quedan en empate, pues ahí los vamos agregando a la lista.

Blue Monday en la X96.5, es el regreso a casa acompañándolos, un gusto para todos los que se acaban de conectar. Aquí estamos ayudándolos a que este tráfico sea un poco más amable en cuanto a canciones. Felipe Alvarado con ustedes hasta las 8 de la noche en el regreso a casa. Oiga, ya está rodando en nuestra cuenta de Instagram, la X965, nuestro quinto partido del día para que vayan y voten. Dos canciones muy icónicas en la categoría Mejor Canción Inolvidable. Así que vaya ya mismo a nuestra cuenta oficial de Instagram y votan. Hablando de mundial, hablando de canciones icónicas, pues hablemos del mundial, pero el verdadero. Oiga, qué partidazo el del día de hoy. España sencillamente compró su ticket a los octavos de final, selló una clasificación categórica a los octavos de final del Mundial 2026. Cuénteme por ahí a través de WhatsApp, 318-860-9616. ¿Cómo vieron el partido? La verdad, muy, muy desdibujada la selección de Austria. Un partido que se jugó en Los Ángeles, California. Sencillamente, pues el marcador se abrió a los 36 minutos. Oiga, debo de confesar algo y que está haciendo tendencia a nivel internacional. Y es que fue un partido histórico, un adiós de un récord histórico, porque fíjese que al mantener la portería en cero una vez más el arquero Mr. Simon, pues superó el histórico récord de imbatibilidad de Iker Casillas en las fases finales del torneo de la selección española de la Roja. Así que bueno, rompiendo récord, rompiendo murallas, 3-0 quedó. Ya en contados minutitos juega el bicho. Vamos a ver si hoy sí anota, porque el sábado no lo dejamos con la selección Colombia. Le quedó un poquito grande, la verdad, porque es que qué partidazo el que jugó la tricolor. Pero ya en contados minutitos arranca Portugal-Croacia. A ver cuánto queda eso por ahí. Por acá están saludándonos. Juan José dice: hola, puedes colocar Hey Dad, I Made You Love Me de Ariana Grande. Claro que sí, lo más reciente de Ariana Grande, de una vez en un ratito lo programamos. Juan, un abrazo para ti. Julián Quiñones, conectado con nosotros, dice: un saludo, felizmente renunciado. ¿Cómo así? Un abrazo para ti, Julián. Andreita dice: Felipe, otra vez, qué lindo escucharte. Aquí estamos, André, un abrazo para ti. Es el regreso a casa, Sound City, en compañía de ustedes. Suena Shakira, oiga, por aquí está en compañía, no está solita. Hay una canción que viene a continuación en la lista y es esta: Can't Remember to Forget You, Shakira, Rihanna.

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0: The Fate of Ophelia, Taylor Swift, a esta hora sonando en la nación de más música. Oiga, qué partido el que se está viviendo a esta hora de Portugal-Croacia.
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0: Leyendo mensajes de WhatsApp, se encuentra uno por ahí, mensajes muy gratos, de verdad que sí, para todos los que a esta hora nos están acompañando en el regreso a casa, dicen presente en la nación de más música. Por acá está Ricardo, dice, feliz jueves de TBT, como es TBT, me encantaría escuchar al rey del TBT, Michael Jackson. Bueno, vamos a ver qué programamos por ahí del rey del pop, de Michael. Un abracito para ti, Ricardo. Jorge Armando Estrada dice, hola, estamos de TBT. ¿Qué te parece Jumping Jumpy de las Destiny Child? Ok, un abrazo para ti. Gracias por estar ahí conectado con nosotros. De una vez, vamos agregando a esta lista de canciones exitosas. Hits de TBT. Hablando de TBT, oiga, no sé si ya vieron lo que está haciendo viral a través de redes sociales, lo que hizo este señor en Sevilla, en el famoso Sevilla Fest. 17.000 personas en la icónica Santa Lucía Sevilla Fest, Lenny Kravitz y su historia una vez más. Todas las entradas agotadas, desplegando un espectáculo de potencia, de elegancia, una comunión absoluta del público sevillano en España. Y eso fue lo que hizo Lenny Kravitz, que lo transformó en su propio templo de rock, algo de soul, algo electrizado, como estamos acostumbrados a ver. El cartel del Sold Out no tardó en colgarse, se dejaron arrastrar obviamente por ese repertorio construido a base de himnos, a base de energía, a base de esa personalidad escénica, no es para menos. De hecho, qué vitalidad, qué energía la de mi querido Lenny Kravitz. De hecho, cumplió 62 años el pasado mes de mayo, es un artista demasiado íntegro. Obviamente la expectativa llevaba semanas creciendo alrededor de una de las citas más destacadas del cartel de la icónica Santa Lucía Sevilla Fest, cuando las luces obviamente se apagaron y apareció esta figura Lenny Kravitz. Los videos virales a través de internet, una ovación acogedora de un público que comenzó obviamente a corear el nombre del artista prácticamente desde el primer minuto. Hablando de Lenny Kravitz, ¿por qué no lo escuchamos en esta tarde increíble de jueves? A través de los 96.5 los leemos. 318-860-9616.
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Jungle sonando en La Nación de Más Música en esta edición de jueves de TVT. Ahí los estamos leyendo para que usted nos diga cuál es el TVT en esta jornada de jueves 2 de julio. Oiga, llegamos a las 6 de la tarde, ya 42 minutos, llegó la noche en Sound City acompañándolos con los mejores discos. Ustedes, los encargados de hacer una programación increíble. Hace ratito quería que escucháramos a Mr. Gigi D'Agostino. Oiga, hablar de ese señor es sencillamente hablar de un ícono que revolucionó por completo la década de los 90 y le dio la bienvenida a un milenio fantástico. El amo y el señor del Italo Dance y de la música electrónica que cambió el milenio. A primera vista, Gigi D'Agostino es sencillamente ese DJ clásico, esa figura que uno siempre tiene presente cada vez que se habla de los sonidos europeos, especialmente del dance. Pues Gigi D'Agostino tiene una canción fantástica, una canción en la cual logra mezclar una base rítmica sumamente pegadiza, sumamente que acelera sencillamente los beats, que acelera con una melodía y una de las voces cargadas de nostalgia, de anhelo, de melancolía. Esa estructura de lo que en algún momento conocimos y que hoy sigue siendo un tema para recordar de Gigi es esto. Un tema que funciona igual de bien para saltar en medio de una discoteca como para escuchar en un viaje largo. Cada vez que voy conduciendo no puede faltar el señor Gigi D'Agostino. Y aquí está con la pasión en La Nación de Más Música, jueves de TVT. Y los leemos, 318-860-9616.

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1: Son las 6:58 en la X96.5.
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